7:37, hemos recordado estas grabaciones de un grupo llamado simple y sencillamente Ice House, ya que el día de hoy Ivor Arthur Davis, mejor conocido como Iva Davis, está celebrando un año más de vida. Él nace el día 22 de mayo de 1955 en Australia, un cantautor y bueno, pues líder de esta agrupación llamada Ice House, que de hecho él ha trabajado con varios de los artistas, algunos ya desaparecidos, como David Bowie o el mismo Peter Gabriel, Brian Ferry, inclusive Elvis Costello, también con Simple Minds. En fin, es una de las figuras más importantes de la música contemporánea, y hoy celebramos su cumpleaños con estas grabaciones. Electric Blue fue algo de lo más representativo de 1987, y terminamos el set con la versión de Crazy, una excelente grabación. Bueno, voy a la pausa, son las 6:38 y regreso con más música, por supuesto, solo a través de 89.9.

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1: Son las 6:39.
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0: 6:52. Hemos escuchado estas grabaciones que, bueno, pues nos ponen a bailar, ¿no?, a recordar buenos tiempos de fines de la década de 70. You Should Be Dancing es una de las mejores grabaciones del álbum Children of the World de esta agrupación llamada Bee Gees. Llegaría al número uno en los las listas de Inglaterra, de Reino Unido, pero también llegaría al número uno en el Billboard Hot 100 en esos 1976. Pero también en esta parte del programa mezclé otra grabación por demás exitosa en ese tiempo de 1977, la década de la música dance, de la música disco, The House of the Rising Sun, de esta gran banda franco-estadounidense llamada Santa Esmeralda. Bueno, voy a la pausa, regreso con más música. Esto es Conexión Privada, solo a través de 89.9. Vamos a la pausa, regreso.
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3: Son las 6:53.
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0: escuchado estas muy buenas versiones. Por ejemplo, esta que es grabación original de 1982, la cual vendió cerca de 8 millones de copias de esta grabación de Words. Pero también escuchamos otro gran clásico de la agrupación llamada Boys Don't Gang, una grabación también que, bueno, la primera grabación que se hizo fue en los 60s, pero en los 80s esta versión fue la que tuvo mucho más éxito. Can't Take My Eyes Off of You. E iniciamos con Nothing Gonna Stop Us Now, de la agrupación Starship, un buen grupo que es, de hecho, es tema de película, de la película Mannequin. Bueno, antes de irnos a la pausa, saludos a quienes nos envían mensajes también a través de WhatsApp. Ken Contreras nos pide algo de Heart, Wind and Fire. Saludos, amigo. Deja ver si está por aquí programación. Ernesto Flores también. Saludos a Leti Sánchez. A Víctor Hugo Rodríguez desde Aguascalientes, amigo. Gracias por escucharnos. Raúl Soriano y Gaby Salas también. Muchas, muchas gracias. Saludos también a nuestro buen amigo Víctor Barraza. Por cierto, mañana hay que escucharlo de las 10 de la mañana a 12 de mediodía, ¿de acuerdo? Víctor Barraza, del 89.9. Bueno, voy a la pausa, identifico la estación, vamos a la cápsula noticiosa y regreso con una hora más de Conexión Privada, solo a través de 89.9. Pausa, regreso.
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3: Son las 7:09.
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5: Muy buenas tardes. Continuamos con la información a través de Star FM. Vamos con las noticias. Luego de que dos menores fueron encontradas deambulando la madrugada de este viernes cerca de un campo de béisbol en el municipio de Fresnillo, la Fiscalía General de Justicia informa que se encuentran bajo su resguardo y de que a pesar de que el padre de las niñas acudió a ver su estado de salud y la situación jurídica de las mismas, no fue posible entregárselas de momento hasta que terminen las investigaciones correspondientes. El resguardo se hace a través del sistema DIF municipal, así lo informó Victoria Escobedo, titular de la Procuraduría de la Defensa del Menor y la Familia en Fresnillo. En diversas redes sociales y medios de comunicación circularon imágenes de supuestos altares satanistas en el municipio de Trancoso, lo que ha causado una gran inquietud entre los habitantes de la localidad, quienes refieren que hay personas que realizan esas prácticas. El alcalde del municipio informó que ya se está investigando quién o quiénes fueron los que instalaron dichos altares en la preparatoria número 4, extensión Trancoso, y cerca de un local comercial. En información nacional, la desaparición de Blanca Vázquez Montiel tras asistir a una clínica estética de la capital de Puebla podría derivar en una investigación por homicidio al hallarse un cuerpo que correspondería al de la mujer. La principal sospechosa de este caso es la dueña de la clínica Detox, ubicada sobre la calzada Zabaleta en Puebla. En información internacional, la administración del presidente estadounidense Donald Trump anunció que exigiría a los migrantes temporales salir de Estados Unidos para poder solicitar la residencia permanente, conocida como Green Card. Y en los deportes, en la Fórmula 1, el italiano Andrea Kimi Antonelli de Mercedes, líder del campeonato, fue el más rápido en el único libre para el Gran Premio de Canadá en el quinto mundial de Fórmula 1 que se disputa de nuevo en forma sprint en el circuito de Montreal. El mexicano Sergio Pérez de Cadillac firmó el vigésimo primer cono a 4.5 segundos de Antonelli en el más veloz de sus 28 giros. Gracias por su sintonía. Más adelante, más información.
4: 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Buenas tardes.
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0: Exactamente las 7 con 12 minutos. Rapidísimo va el tiempo, ¿verdad? Así de rápido también vamos nosotros, porque hay que cumplir con toda la programación que tenemos para ustedes en esta segunda hora. Y hoy, bueno, agradecer también el seguimiento que nos dan en redes sociales, todo lo que posteamos ahí, todo lo que nos han dicho, eso es muy importante, el seguimiento que se da. El día de hoy, Stephen Patrick Morrissey nace exactamente un día como hoy en Manchester, en Inglaterra, el 22 de mayo de 1959. Cantante y compositor que, bueno, de hecho llegó a la cúspide con una agrupación llamada The Smiths, que estuvo activa desde 1982 a 1987, y de ahí en adelante él solo se ha encargado de hacer muy, muy exitosa su carrera como solista. Ha tenido varios premios y ha tenido muchísimos éxitos. Hoy cumpleaños Morrissey, lo escuchamos a través de 89.9, deseándole, por supuesto, larga vida. Esto es Every Day is Like Sunday a las 7:13 minutos, la colección privada de inicio de fin de semana.

0: 7 y 22 minutos.
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9: Respondió Jesús y le dijo: el que me ama, mi palabra guardará, y mi Padre le amará, y vendremos a él y haremos morada con él. Palabras de nuestro Señor Jesucristo. Juan 14:23.
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0: A esta hora de la tarde, buen rock and roll. Escuchamos en este set grabación de Donna Summer. De hecho, viene el soundtrack de la película de Flashdance, Romeo. Una buenísima grabación. Seguimos con la versión de George Harrison. Una versión que la rehiciera de los 60s a los 80s. 1987 exactamente, God, My Master on You. También escuchamos en esta parte del programa al jefe, a Bruce Springsteen, la versión de Dancing in the Dark, otro super clásico que vendió más de 1,000,000 de copias tan solo en la Unión Americana. Una buenísima grabación que viene en el álbum Born in the USA. Y al último terminamos con Mickey, otro gran superclásico de inicio de la década de 80, 1981 exactamente. Esto fue un buen set de buena música para iniciar el fin de semana. Voy a la pausa, son las 7:39 y regreso, por supuesto. Nos quedan algunos minutos de esto que es Conexión Privada, solo a través de 89.9.
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3: Son las 7:39.
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2: Las 7:42. Bueno, otra de las estrellas que hoy está dando una vuelta más al sol es Al Corley. Él nace un día como hoy, 22 de mayo de 1956, en Wichita, en Kansas. Un cantante, actor y productor de cine. Que, bueno, su mejor éxito es este que les voy a presentar. Es un superclásico de 1984, Larga Vida, Al Corley.

en este 89.9. Vamos con esto, que es una buenísima grabación también. Vamos con esto, a las 7:42, Square Rooms.

0: con 52 minutos. Hemos escuchado este superclásico que se lanzó dos veces en 1985, pero en 1993 fue la que tuvo mejor éxito. Esta remezcla de Freddie Mercury, exactamente llegó al número uno en las listas del Billboard, y también en Reino Unido llegó al número uno en estas listas especializadas donde se menciona y sobre todo se mide las ventas de los discos. En ese tiempo así era, en los noventas, 1993 exactamente, Living on My Own. Bueno, vamos a la pausa, son las 7:52, regreso para finalizar el programa de este día y de esta semana. Voy a la pausa, regreso.
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3: Las 7:53.
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0: Exactamente a las 7:55, tiempo de despedirnos, tiempo de agradecerles, por supuesto, que nos hayan escuchado durante toda esta semana. Invitarles a que se queden en 89.9. El día de mañana también tenemos la fiesta de los clásicos a partir de las 10 de la noche. Me acompañará otro gran DJ, un gran amigo. Rubén Rivas estará conmigo. Y bueno, pues mientras tanto vamos a escuchar, a terminar el programa con estas grabaciones. Viene para cerrar el programa New York City Boy, una grabación de los Pet Shop Boys. Puesta en el mercado en 1999, pero antes esto, que es también de esta francesita Alice, una linda chica que, bueno, esto también es un súper clásico ya, Jeanette Marais. Yo soy Chuy Torres y pues les deseo un buen fin de semana. Les comento que la producción es para 89.9, Star FM, Derecho Reservado 2026. Sean felices, cuídense mucho, nos despedimos con esto. Vamos a la música. Bye bye.
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2: 8:05.
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7: Las 8 y 8 minutos.
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1: Son las 8:09.
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2: Las 9 con

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1: Muy buenas noches. Cerremos este viernes 22 de mayo con información. Elementos de la Policía Municipal de Zacatecas detuvieron a un hombre de 30 años por la presunta comisión del delito de violencia familiar en hechos ocurridos en la colonia Felipe Ángeles. Al arribar al lugar, los policías localizaron a una pareja discutiendo en la vía pública, momento en el que la mujer solicitó apoyo y manifestó que su pareja la había agredido física y verbalmente, además de que presuntamente intentó asfixiarla y amenazarla de muerte. Por este motivo se efectuó la detención del sujeto y se le brindó acompañamiento a la víctima para interponer su denuncia. Después de que fuera denunciada su desaparición en los límites de los estados de Zacatecas y Aguascalientes, el ex agente de la Policía de Investigación, Marco Moisés Ortega, la madrugada de este viernes fue encontrado sin vida en el municipio de Jalpa. En el lugar también se efectuó la detención de una persona que tenía en su poder el vehículo en el que se había desplazado para recuperar el que ya le habían robado. Esto después de un cateo efectuado en una propiedad en aquel municipio. En información nacional, la jefa de gobierno de la Ciudad de México, Clara Brugada, respondió a las críticas por el uso predominante del color morado y la iconografía del ajolote en la infraestructura urbana de la capital, calificando los cuestionamientos como parte de una estrategia para demeritar las acciones de su administración. Ante las críticas que la tildan de superficial, la elección de la nueva paleta de colores en los espacios públicos, Brugada argumentó que los elementos implementados poseen trasfondo político, social y de identidad local. En información internacional, el presidente de Estados Unidos, Donald Trump, dijo este viernes que a pesar de su deseo de acudir a la boda de su hijo mayor, Donald Trump Jr., este fin de semana en las Bahamas, su compromiso y el amor por Estados Unidos no le permite dejar sus obligaciones en medio de la guerra con Irán y las amenazas contra Cuba. Y en los deportes, hasta 75 mil pesos en reventa los boletos para la gran final del fútbol mexicano del próximo domingo en Ciudad Universitaria. Y es que los boletos volaron en cuestión de minutos, por lo que se espera un lleno en el estadio de los Pumas y los revendedores haciendo su agosto. Localidades que originalmente llegaron a costar cerca de 1,800 pesos son revendidas hasta en 75 mil. Todo mundo quiere estar en la gran final del fútbol mexicano, pero no a ese precio. Es preferible verlo por la televisión y después salir a festejar la victoria de cualquiera de los dos que levante el título este domingo. Gracias por su atención. Nos escuchamos el próximo lunes. Que tenga usted un estupendo fin de semana disfrutando de la programación de Star FM.
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3: Las 9:10.
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3: Las 9:13.
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2: Son las 10:22.
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1: 1033.
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1: Son las 10:47.
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1: 11:01.
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2: Son las 11:27.
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0: 11:43.
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3: 11:53 minutos.
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2: Son las 12:07.
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0: Las 5:52.
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0: Son las 6:05.
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2: Abrimos un paréntesis en nuestra programación con la siguiente reflexión.
3: Señor, venimos delante de ti en este día para pedirte perdón y para pedir tu dirección. Sabemos que tu palabra dice: maldición a aquellos que llaman bien a lo que está mal. Y eso es exactamente lo que hemos hecho. Hemos perdido el equilibrio espiritual. Hemos cambiado nuestros valores. Hemos explotado al pobre y a eso hemos llamado suerte. Hemos recompensado la pereza y la hemos llamado ayuda social. Hemos asesinado a nuestros hijos que aún no han nacido y lo hemos llamado despenalización del aborto. Hemos sido negligentes al disciplinar a nuestros hijos y lo hemos llamado desarrollar su autoestima. Hemos abusado del poder y hemos llamado a eso política. Hemos codiciado los bienes de nuestros vecinos y a eso le hemos llamado tener ambición. Hemos contaminado las ondas de radio y televisión con groserías y pornografía y lo hemos llamado libertad de expresión. Hemos ridiculizado los valores heredados de nuestros antepasados y los hemos llamado viejos y obsoletos. Oh Señor, mira en lo profundo de nuestros corazones, purifícanos y líbranos de nuestros pecados. Amén.
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0: 6:17.
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3: Bienvenidas y bienvenidos a Revista del Consumidor Radio. Soy Joy Ramírez. Hoy, en el Platillo Sabio Profeco, nos acompaña Mati Vargas, cocinera tradicional queretana, quien nos va a enseñar a preparar unas deliciosas salchichas a la mexicana desde cero. Bienvenida, Mati.
4: Gracias, Joy. Esta receta les va a encantar. Comenzamos. Los ingredientes que necesitamos para hacer las salchichas caseras son 1 kilo de pechuga de pollo, 400 gramos de hielo picado, 200 gramos de lardo de cerdo o lomo de cerdo, 140 gramos de fécula de maíz, 20 gramos de sal, 16 gramos de cebolla en polvo, 8 gramos de fosfato de sodio, 8 gramos de sal cura, una cucharadita cafetera de paprika, agua, funda de celulosa para la salchicha e hilo de algodón. Para nuestra preparación de salchichas a la mexicana, requerimos 2 jitomates medianos en cubos, media cebolla fileteada, un chile verde, un diente de ajo fileteado, cilantro picado, sal al gusto, aceite y 6 de las salchichas que vamos a preparar cortadas en rodajas. Comenzaremos preparando el embutido. Primero, cortamos la carne en cubos pequeños y la ponemos en la licuadora junto con las sales mezcladas. Y mientras se licúa, agregamos una tercera parte del hielo molido. Además, añadimos nuestro colorante natural, que es la paprika. Luego, el lardo de cerdo o lomo de cerdo. Y al final, el resto de los ingredientes, incluyendo el hielo. Licuamos hasta que se integren bien los ingredientes y reservamos la mezcla en un bowl. Ahora, para darle forma a las salchichas, colocamos la mezcla dentro de la manga y embutimos en la funda de celulosa, rellenando a presión las tiras largas y atamos por uno de los extremos. Dividimos las salchichas en porciones atándolas con hilo de algodón. Para cocinarlas, colocamos las tiras de salchichas en las bolsas resellables de grado alimenticio y extraemos la mayor cantidad de aire posible. Calentamos previamente el agua a punto de ebullición, introducimos la bolsa de salchichas y cocinamos de 30 a 40 minutos. Al finalizar la cocción, sumergimos las salchichas en un bol con agua fría y hielos. Esto es para crear un choque térmico y las llevamos a refrigeración por 24 horas. Es muy importante que no retiremos la funda de celulosa hasta que las vayamos a usar. Ya seleccionadas, las colocamos en una bolsa al alto vacío para almacenarlas en el refrigerador. Estas salchichas pueden durar una semana almacenadas en refrigeración dentro de la bolsa. Ahora vamos a llevar estas salchichas caseras a otro nivel. Para su preparación, agregamos aceite en una cazuela y sofreímos la cebolla, el ajo e incorporamos las rodajas de salchicha. Agregamos el chile picado y después el jitomate en cubitos. Sazonamos con una pizca de sal y colocamos un poco de cilantro picado. Por último, dejamos cocinar por 10 minutos aproximadamente hasta que todo quede bien integrado. Recuerden que el platillo sabio Profeco es fácil de preparar, tiene buen sabor, aporta un balance nutricional y rinde para varias porciones. Anímense a prepararlo y cuéntenos en nuestras redes sociales cómo les fue. Yo soy Mati Vargas, cocinera tradicional queretana, y fue un gusto cocinar con ustedes.
3: Muchas gracias por acompañarnos.
4: Gracias a ti.
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0: ¿Cuánto pagarías por matar a un borrego cimarrón?
1: 100 mil pesos.
0: Cada año, miles de personas pagan eso y más por viajar a lugares remotos con un solo propósito: cazar animales silvestres por diversión. No por hambre, no por supervivencia, solo por placer. ¿Es ético?
1: ¿Es conservación?
0: ¿O es simplemente un deporte de ricos? Se llama turismo cinegético, viajar para cazar, y surgió hace siglos entre la aristocracia europea como símbolo de prestigio. Con el tiempo, se extendió a África, Asia y América, donde abunda la fauna silvestre. Hoy, en México, se practica principalmente en unidades de manejo ambiental que permiten la cacería controlada en ciertas zonas. Existen dos modalidades: espacios abiertos, donde los animales viven en libertad, y predios cerrados, donde venados son criados en ranchos cinegéticos. Aunque menos costosa, esta práctica tiene impactos ecológicos. Las cercas impiden el movimiento natural de otras especies. Aquí está el problema de fondo. Cazar un animal puede costar más de 100 mil pesos, una cantidad que pocos pueden pagar. Y aunque las comunidades donde se practica el turismo cinegético no suelen ver cambio significativo en su economía, los recursos se concentran en unos cuantos. Las ganancias no compensan el daño ambiental. Desde la mirada geográfica, todo territorio está formado por elementos interconectados: tierra, vida y comunidad. Cuando alteras uno de estos elementos, afectas el equilibrio completo. Cada animal es un hilo en la red de la vida. Algunos defensores del turismo cinegético afirman que permitir la caza legal ayuda a conservar especies y supuestamente evita la caza furtiva. Sin embargo, no existen pruebas científicas que demuestren que funciona. Por el contrario, en muchas zonas, las poblaciones animales siguen disminuyendo. Pero existen alternativas responsables: safaris fotográficos, turismo de observación, educación ambiental. Estas prácticas fortalecen la conexión entre las personas y los ecosistemas, sin causar daño a los seres que los habitan. Educar para la empatía y la conservación es el primer paso hacia una cultura donde viajar significa aprender, cuidar y convivir, no cazar. Comprender que los animales son seres sintientes, capaces de experimentar miedo, placer o sufrimiento, transforma nuestra manera de relacionarnos con ellos. Así que la próxima vez que escuches sobre turismo cinegético, pregúntate: ¿es conservación o es solo un eufemismo elegante para matar por placer? Porque en un mundo donde tantas especies están al borde de la extinción, cada vida cuenta. Y ningún trofeo vale más que un animal libre bajo el cielo de México. Con información del doctor Álvaro López, del Instituto de Geografía de la UNAM. Un guión de Leonardo Santiago, con información del portal Ciencia UNAM. Les saluda Mónica Genis.
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1: Son las 6:37.
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3: 6:52 minutos.
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0: Son las 7 en punto.
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0: las 7:15.
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2: Son las 7:29.
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La canción original se llamaba Walpurgis, por la noche de las brujas, pero la disquera se asustó. Cambiaron el título a Warpigs. La letra quedó igual. Jesse Butler veía las noticias. Inglaterra estaba a punto de unirse a la guerra de Vietnam. Y él pensó, los verdaderos demonios no están en el infierno, están en el poder. Jesse lo explicó después. La guerra es el auténtico satanismo. Los políticos son los satánicos de verdad. Eso es lo que intentaba decir. El otro de la canción se llama Luke's Wall, un momento más melódico, como si después del infierno viniera un respiro, pero solo para preparar el siguiente golpe. El álbum iba a llamarse War Pigs, pero la disquera temió la reacción de los partidarios de la guerra. Lo cambiaron a Paranoid. La canción quedó como apertura. La canción termina con una profecía. Los poderosos, los que mandaron a otros a morir, terminan de rodillas. Y Satanás, el verdadero demonio, se ríe de ellos. 50 años después, Jesse Butler escribió en Twitter: es triste que mi letra siga vigente,

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1: 7:41.
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6: Ochenta y nueve punto nueve.

0: Son las 7:52.
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0: Son las 8:09.
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1: Son las 8:19.
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La canción más famosa de Linkin Park casi no parecía un clásico. Eran una banda llamada Shero, sin rumbo claro, sin éxito y sin voz principal que realmente conectara. Pero todo cambió en 1999. Pero aquí viene la pregunta. ¿Cómo una banda que casi nadie conocía terminó creando uno de los himnos más grandes de los 2000? La respuesta empieza en una noche cualquiera. Mike Shinoda estaba solo en un pequeño espacio de ensayo en Hollywood y empezó a construir algo nuevo. En pocas horas, In The End ya existía. Pero lo más impactante es que dentro del propio grupo, no todos creían que fuera la mejor canción. De hecho, Mike Shinoda pensaba que otras canciones más pesadas representaban mejor el sonido de la banda. Y aún así, salió. Y cuando llegó al mundo, explotó. Número 2 en Billboard. Millones de personas conectando con una canción que habla de frustración, de intentar y sentir que nada es suficiente. 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

0: Son las 8:35.
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0: Son las 8:47.
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1: Son las 9:15.
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13: Respondió Jesús y le dijo: el que me ama, mi palabra guardará, y mi Padre le amará, y vendremos a él y haremos morada con él. Palabras de nuestro Señor Jesucristo, Juan 14:23.
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0: 9:31.
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asesinato, una adicción y la traición a un amigo. Hoy, en una canción, una historia, lo que hay detrás de Leila, mejor dicho. Hoy te hablo del tema de Derek and the Dominos, la canción de amor prohibido por excelencia. Detrás de esta obra maestra hay confesiones, tragedias, mentiras y hasta una maldición. En 1970, Eric Clapton escribió esta canción inspirado en su amor imposible por Patty Boy. Era la mujer de su mejor amigo, George Harrison. Clapton estaba obsesionado con ella y esta era su manera de confesar su amor. Y aquí viene lo loco, porque Leila no existía. Cogió ese nombre en clave de un poema árabe y Derek and the Dominos tampoco existían. Fue solo un nombre inventado por Eric Clapton y sus colegas en el estudio. Pero lo peor es la maldición. Porque de los 5 músicos, 2 murieron trágicamente. Y el batería Jim Gordon, ni te cuento, terminó matando a su madre a golpes de martillo. Por no hablar de Eric Clapton, que pasó 2 años en el limbo de la heroína. Así que la próxima vez que escuches Leila, recuerda, detrás de su belleza hay una historia de tragedia, mentiras y una maldición real.

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0: 9:48.
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0: Son las 10 en punto.
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2: 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Palabras de nuestro Señor Jesucristo. 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

Madonna no nació siendo escándalo, nació siendo vida. En 1958 llegó al mundo en Michigan. A los 5 años perdió a su madre y esa ausencia le dejó 2 marcas para siempre. Una obsesión por no ser débil y una relación intensa con la religión católica. Después huyó a Nueva York para perseguir el baile. Sobrevivió con trabajos mal pagados y se convirtió en una mujer que no pedía permiso. Pero en 1988, detrás del ícono, todo crujía. Venían fracasos en cine, una crisis personal y el fin de su matrimonio con Champagne. Entonces hizo lo que cambió todo. Dejó de esconderse. Junto a Patrick Leonard tomó una melodía y creó Like a Prayer, una canción nacida entre culpa, fe, deseo y dolor. Madonna la definió como la historia de una joven tan enamorada de Dios que casi lo siente como una figura masculina en su vida. Sumó un coro gospel, ecos religiosos y una emoción real. Convirtió su conflicto interior en uno de los himnos más poderosos del pop.

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5: Muy buenos días, tengan todos ustedes. Hoy es sábado 23 de mayo del 2026 y estamos iniciando otra presentación más de este programa que se llama Energía 89.9 a través de la mejor frecuencia en Zacatecas y en el mundo, porque estamos proyectando toda la mejor música, toda la mejor información, todos los mejores saludos para todos ustedes en este sábado 23 de mayo del 2026. Bueno, esta es una producción del licenciado Jesús Jaques Bermúdez, en la voz Víctor Barraza Lanzarín. Estamos 2 horas para usted, de 10 a 12 del mediodía, para poder escuchar todas las solicitudes, estar al tanto de todo lo que nos estén pidiendo. Bueno, estamos iniciando así, estamos escuchando algo de Michael Jackson a través de la frecuencia correcta de Sonido Estrella. Entonces, iniciamos rápidamente porque ya un saludo para Eclisterio Jara Mendoza, Gloria Leticia, que son mis críticos y son mis los principales que me piden canciones, que la verdad hacen la programación más deliciosa este sábado para todos ustedes. Ustedes también pueden estar solicitando la música a través o saludos 492-1301-899. Lo repito, 492-1301-899. Es la frecuencia y el vínculo que tenemos entre usted y nosotros, Sonido Estrella. En Sonido Estrella en Zacatecas, www.sonidoestrella.net. Bueno, así estamos iniciando con Michael Jackson. Buenísima. 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

No pares hasta que tengas lo suficiente. Este es lo que nos presenta el señor Michael Jackson, que por cierto es una película muy buena. Es la vida de Michael Jackson. En todo lo que le pasa, es interesante. Precisamente esta canción la pasan casi al principio porque quiere ser solista. Y él dice, yo quiero componer, yo quiero hacer lo mío. Pero él empieza a jugar con varias cosas que traía en mente, que es una mente fascinante, era una mente fascinante de Michael Jackson, que la verdad trae muchas cosas. Por ejemplo, al principio se escucha esto.

Una parte de una percusión que aparece y lo hacen con una botella de refresco. O sea, una baqueta y la está golpeando con la botella de vidrio. Interesante, porque no sabes de dónde lo saca. Y no toma un micrófono de los nuevos, no, hace un micrófono de los antiguos para que le rebote más y escuche mucho más fuerte la canción. Realmente esta canción te dice muchas cosas, porque su mamá pensaba que hablaba de otra cosa, que era palabras inusuales sexuales. Ella pensaba eso, pero realmente cuando lo empieza a escuchar dice, no, entonces realmente es interesante esta canción. Te lo dice, y hay, esta película es una biopic, o que le llaman ahorita, es una biografía hecha película, y la letra, el coro que aparece ahí, Randy Jackson y Janet Jackson, geniales, la verdad, muy buena película, super canción, en serio. Yo sí estaba escuchándolo y se escucha genial, la verdad, sí se me enchina la piel, porque pues yo me quedé con las ganas de ver Michael Jackson cuando iba a venir en la última gira, que no vendieron aquí para México, porque pues nomás vendieron creo que a dos países, y los dos países donde lo estaban vendiendo los boletos, no, nadie se deshizo del boleto. Qué padre tener el boleto. El último concierto que no lo dio, pero ya la tenían a la venta. Bueno, vamos a seguir escuchando más música. Esto que nos pide Lalo Quintero para la familia Quintero Serrano, que siempre también nos están escuchando. También ahí Lalo atento y su hermano Jorge también atento, toda la familia Quintero Serrano. Un saludo para ellos, y esto es de Kenny Loggie.

Bueno, esta canción nos la solicitó Lalo para la familia Quintero Serrano. Un gran saludo. Y esto que me pide Cliserio Jara Mendoza, como siempre, está mandando a saludar a sus hijos, precisamente a Luis Fernando, Andrea Angelina Jara, y a un sobrino, Abraham Alejandro, que hoy, de verdad, hoy es el día del estudiante, ¿verdad? Bueno, no sé por qué pide esta canción, pero yo creo que le gusta o se acuerda cuando era estudiante, porque todos pasamos por ser estudiantes, aunque sea que fuéramos al kinder, aunque fuéramos a primaria, no sé, algunos tuvimos la posibilidad de llegar más lejos, pero bueno, fuimos estudiantes. Yo creo que por eso me la pide, ¿verdad? Cliserio Jara. Esta canción es Lady Red, el señor Chris DeBar.

Corría el año de 1986 cuando Chris DeBar hace esta canción y tuvo la visión de decir, ¿sabes qué? No la puedo sacar porque en 1986 aparecía mucha gente del 86 donde realmente estaba moviendo toda la música y Chris DeBar se le hacía muy lenta esta canción, por eso dudó en el potencial de esta gran canción. Algo muy importante que nos comenta este Cliserio Jara, le estaba diciendo que por qué la estaba pidiendo. Bueno, dice que dentro de su parte de su vida como estudiante tiene un recuerdo muy fuerte por esta canción. Algo que le pasó en ese día. Bueno, no a todos nos pasa algo parecido, pero sí nos acordamos de algo. Chris DeBar se la dedica a su esposa Diane, pero se dio cuenta que siempre los hombres, nosotros, somos muy distraídos y olvidamos que llevan puesto nuestras esposas, nuestras novias, o cuando la conocemos como amiga en la primera cita. Entonces él dice, ¿sabes qué? Voy a escribir esta canción para ti, porque me acuerdo mucho que llevabas un vestido rojo. Y esta canción es excelente para saber que realmente la persona amada puede reconocer esta canción que es para ella. Realmente hay mucha gente que decía que era para la princesa Diane, Lady Di, la princesa de Gales, que era inspirada por ella. No, nunca fue cierto, fue inspirada para la esposa de Chris DeBar. Buena canción para este sábado 23 de mayo del 2026. Bueno, también Gloria Leticia nos pide esta canción que pues está buenísima, se llama Iris.

0: Una excelente canción, Goo Goo Dolls. Esta canción yo la escuché la primera vez. Bueno, yo sí la escuché la primera vez. No fue la que la hayan sacado desde antes, porque la escuché precisamente en la película de 1998, donde sale Nicolas Cage siendo un ángel en la ciudad de Los Ángeles. Así se llama la canción, digo, la película, perdón. Pero fue originalmente escrita para la película The City of the Angel en 1998. Esta canción, el vocalista John... se me va el nombre. Tiene un nombre muy raro, lo voy a buscar ahorita. Y decía que le bloqueaba mucho escribir esta canción, pero realmente, y batallaba mucho para saber cómo, porque no dice el nombre de la Iris, no la dice, porque se vio el nombre de una cantautora country que se llama Iris Dement en un periódico local, y le encantó el nombre de Iris, por eso lo hace. Esto es una canción, está basada en el ángel, como les estaba diciendo, que hace el papel principal Nicolas Cage, y renuncia a la inmortalidad solo por sentir emociones humanas. Qué bonito, me encanta, y más porque juega con la letra, la canción, con una bandolina que la afina como si fuera una guitarra. Se oye como una guitarra, pero en sonido de mandolina, así se llama. Me encanta ese sonido. También Rem la utiliza en otra de sus canciones. Pero bueno, esto es el Goo Goo Dolls a través de la frecuencia correcta del 89.9 de Sonido Estrella. Estás en el programa Energía 89.9 de 10 a 12 de la mañana. Y vamos a un corte, acompáñenme y enseguida regresamos con más peticiones que tenemos para todos ustedes. Bienvenidos, y así iniciamos también este sábado con mucha energía, con todos los que se están conectando al 492-1301-899. 492-1301-899. Súbele, sin miedo.
1: 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Son las 10:32.
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0: Ya regresamos rápidamente porque tenemos varias solicitudes de música y de saludos. Y bueno, un saludo también, quiero mandar un saludo a Pepe Medellín, que ya está trabajando y siempre nos está escuchando, haciendo pues comida y todo lo que nos presenta. Un saludo Pepe Medellín, porque realmente es un gran trabajador, como todos los zacatecanos. Puedo mencionar a varios y ahorita lo voy a hacer, porque realmente Zacatecas vive de sus personas, de las personas zacatecanas, de los que nacimos aquí en la gran tierra de cantera. Bueno, vamos a esto que me está solicitando Simón. vamos a escuchar a Dustin Dwayne, Polvo en el Viento, con el grupo Kansas.

Esta canción me la solicita Simón porque desgraciadamente acabamos de perder un ser querido, Mica García Castillo, que acaba de fallecer. Un enorme saludo, un abrazo eterno. Todos vamos para allá. Y esta canción pega mucho en el alma porque es una profunda reflexión sobre la brevedad de la vida y lo inevitable de la muerte. Es más, hay una parte dentro de la canción que dice: cierro mis ojos solo por un momento y el momento se ha ido. Todos mis sueños pasan ante mis ojos. Una curiosidad. Hay que estar atentos y hay que ser bien. Hasta el cielo, un gran abrazo, un gran beso, Mica García Castillo, que ya trascendió y realmente todos vamos para allá y hay que hacer las cosas bien. Por eso es lo breve que existe entre quien no se acuerda cuando nació y ahorita esta época, decir, vaya, ¿qué hice? No sé. Debemos de ser buenos humanos. Ella fue un gran ser humano y la vamos a recordar así. A través de la frecuencia correcta del 89.9 de Sonido Estrella. Me quedé sin palabras. Bueno, esto me solicita Tommy Rodríguez, de la hermana República de aquí de Guadalupe, bellísimo Guadalupe. Esto es Stevie Wonder.

¿qué tal el señor Stevie Wonder con esta gran canción que nos estaba solicitando Tommy Rodríguez, que nos escucha en la hermana República de Guadalupe? Un gran saludo siempre también al escucha de aquí de Sonido Estrella. Bueno, vamos a seguir escuchando más de la buena música. Otra canción que, bueno, se la dedican principalmente a Micaela García Castillo, porque pues le gustaba la música, era alegre Mica, y realmente le gustaba todo tipo de música, realmente. Ella así vivía la vida, como todos debemos de hacerlo. Un gran abrazo fraternal en este momento de dolor a la familia García Castillo, que estaba atravesando por un mal momento. Perder a un hermano es lo más triste. Es perder a cualquier ser humano que esté siempre cerca y que siempre ha vivido con todas las fuerzas del mundo. Bueno, esto es Eric Clapton.

0: sumamente triste esta canción, y bueno, para quien se la dediques, es una canción muy triste. Desgraciadamente, esta está dedicada a su hijo Connor. Eric Clapton se la dedica, Lágrimas en el cielo, se la dedica, y la dejó de tocar en el año 2004. Él ya dijo que estaba sanado ya su dolor y que ya no quería revivir esa tristeza en los conciertos, por eso no la toca, porque realmente ya está sanado el dolor. Nunca lo sanas, nunca lo vas a sanar, pero sí llegas a vivir y estar esperando pues estar junto a la persona que se te fue. O sea, llegas a un punto de decir, ya estoy preparado para estar contigo. Son muchas canciones, muchas canciones que hablan de esto, de la preparación para estar con la persona amada, con los dolores que sufrimos los humanos al querer una persona. Su hijo Connor, sabemos que accidentalmente cayó de un edificio allá por el año de 1991 en Nueva York, y no me imagino el dolor que tenía Eric Clapton. No me imagino. Bueno, vamos a un corte y enseguida regresamos con más de la buena música del 89.9 de Sonido Estrella.
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2: 10:50.
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5: Bueno, seguimos. En este momento son las 10 de la mañana con 52 minutos. Estamos escuchando una canción de Culture Club que nos lo pide Ulises Morales, que nos escucha desde Río Grande para la familia, precisamente Morales, que está aquí en Zacatecas y le quiere poner algo de ritmo a este sábado 23 de mayo del 2026. Y esto es Karma Camaleón. Vamos a escuchar al señor Bart George con su grupo Culture Club.

Esta canción me encanta porque realmente habla de las personas que quieren encajar en todos lados y por eso hay una parte muy importante que dice en la letra, dice vienes y vas, y luego karma, karma, camaleón, vienes y vas, porque amar sería fácil sin tus colores, fuera con mis sueños rojo, oro y verde. O sea, que es la persona que simboliza el cambio de actitudes, de colores, para encajar en la sociedad, mientras que realmente las relaciones intermitentes funcionan para esa persona. Por eso la canta Corto Club de esta manera, para que vayan entendiendo de que no es así. O sea, no puedes estar saliéndote y entrando y el deseo de ser amado porque alguien no es así. O sea, tienes que estar sin fallar, ¿verdad? Porque la relación es así. Vamos a fallar, como todo ser humano. Vamos a tener un errorcito por allí. Pero realmente lo que siempre nos agrada es tener una pareja que esté consciente, que sepa que realmente estamos con ella. Bueno, esto nos lo pidió Ulises Morales desde Río Grande para el saludo para acá, para su familia aquí en Zacatecas. Bueno, ahí está el saludo, primo, para que no quedar mal. Te quedé mal con una canción, pero porque no puedo estar poniendo mucho de un artista, o sea, no puedo, porque si no sería un tributo para Michael Jackson, ¿verdad? Pero sí podemos estar poniendo otras canciones, claro que sí. Bueno, nos está pidiendo Luis XIV, bueno, así se hace llamar, Luis XIV, ¿cómo te apellidas, Luis? Esto que nos hace recordar de los años 60, 50, el señor Elvis Presley.

0: Vaya, el señor Elvis Presley con su voz y con esta canción. 1977, esa es la canción de 1977. Nosotros la escuchamos ya más adelante con Ruddy Brothers, que esta canción la escuchamos en la película de La Sombra del Amor. Muy buena la película, excelente. Digo, casi siempre me estoy acordando de las canciones que están pues en las películas, porque hay ocasiones que están de moda, no sé, o son hechas para la música, para la película, o la película para la música, no lo entiendo, o hay ocasiones que se juntan las dos. Un saludo muy en especial para Vero Escobar, que nos está escuchando. Vaya, gracias por estarme escuchando, una amiga, gran amiga de la carrera de contabilidad, la contadora Vero Escobar. Un gran saludo para ti, Verito, y pues para todos mis compañeros, ¿va? Claro que sí, a todos mis compañeros de la facultad. No voy a omitir a nadie, porque si no, después así me va. Vamos a un corte porque me estoy metiendo en apuros. Vamos a un corte y enseguida regresamos con más de la buena música que tenemos para todos ustedes a través de la frecuencia correcta del 89.9 de Sonido Estrella.
1: Son las 11:02.
2: Respondió Jesús y le dijo: el que me ama, mi palabra guardará, y mi Padre le amará, y vendremos a él y haremos morada con él. Palabras de nuestro Señor Jesucristo. Juan 14:23.
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0: Bueno, rápido, ya regresamos porque en este momento son las 11:04. Esto que me solicita mi tocayo Víctor Fernández, le encanta Queen, pero también ahorita les voy a decir por qué le encanta la música de Bryan Adams y se la dedica a su hijo Mauri y a su nuera Ashley. Bueno, ahorita seguimos escuchando más de los saludos que nos manda Víctor Fernández y mi tocayo, mi gran tocayo, un gran abrazo. Fallé pero por situaciones muy, muy personales, por apoyo a una persona. Y bueno, vamos a escuchar a Queen y esto es Otro que muerde el polvo a través de la frecuencia 89.9. Me llegó un mensaje y ahorita se los platico.

Vaya, Queen no puede faltar en todas las presentaciones de Sonido Estrella, porque realmente tiene muchos datos interesantes. Esta canción, bueno, realmente es buenísima, y salía en el año de 1980, porque yo pienso que Queen también fue un parteaguas en todo esto de la música, para que pudiéramos escuchar una banda legendaria. Ahorita, la verdad, la escuchas y dices, pues parece como si fuera de este siglo, de estos años. Pero también tiene sus partes, porque tiene influencias de Queen, de un grupo que se llamaba Chic, ¿se acuerdan? Bueno, la de Good Times, precisamente trae un riff de muy parecido para la canción de otro que mueve el polvo, que nos lo solicita Víctor Fernández, y esta es buenísima, esta canción. Bueno, vamos, porque también me solicitó otra canción, no sé si Mauri la solicitó, o como siempre mi tocayo anda ahí inculcando la música a toda la gente. Bueno, esto se lo dedica a Mauri, su hijo, y Ashley, la esposa de Mauri. Es Bryan Adams.

0: Buenísimo. Para Jan Adams, esto que nos solicitó Víctor Fernández para su hijo, Mauri y Ashley, me imagino que ya sé por qué la solicita, pero bueno, me mandó un video, pero no lo puedo ver en este momento, pero muy buena canción, excelente la voz de Bryan Adams, es una delicia estarla bailando con tu persona amada. Yo creo que por eso se la pidió, porque la bailaron yo en estos días, Mauri y Ashley, un gran saludo, unas grandes personas, las dos van a ser una gran pareja, tienen mucho, tienen todo talento, tienen vibra, tienen energía, tienen todo. Es una pareja muy joven, como Víctor y su esposa, Víctor Fernández, en mi tocayo. No quiero hablar más porque realmente me faltarían palabras para decir todo lo que son esta pareja. Bueno, un gran saludo para ti, Mauri y Ashley, desde Sonido Estrella, a través de la frecuencia correcta del 89.9 de Sonido Estrella. Acompáñenme, vamos a un corte comercial, brevísimo corte, y enseguida regresamos con más de la buena música a través de Energía 89.9.
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2: Son las 11:15.
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6: Bueno, esta canción que me la solicita Fátima María, que bueno, no sé por qué le gusta, pero se la ponemos, claro que sí, a través de la frecuencia correcta del 89.9 de Sonido Estrella. 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

A ver, corría el año de 1972 cuando esta agrupación de Yellowstone and Boys, que era conformado por Peter Pan y Panny y Steve Boyce, ellos juntaron este grupo de Yellowstone y esta de Filósofo, de realmente es una joya preciosa de folk y soft rock que tiene toda la trascendencia, pero no hace mención, esta canción no hace mención ni rinde homenaje a los pensadores clásicos, sino al contrario. Esto es la incongruencia que existe de los filósofos de antaño, de los buenos, de los clásicos, al mundo en que realmente se vive. O sea, realmente los líderes espirituales y religiosos de esta época no van con lo que realmente decían los pensadores clásicos. Por eso, esta canción lo hacen por eso, porque realmente están criticando lo que los líderes de la actualidad no hacen. No nos vamos a meter en cosas que en lo particular no es de música, pero realmente esta canción fue hecha en el año de 1972 por Yellowstone and Voices y realmente es una gran canción, es una joya. De verdad, no necesita pulirse de nada, está todo. Bellísima canción a través de la frecuencia correcta del 89.9 de Sonido Estrella. Y vamos a escuchar al señor Phil Collins, Lulú Cabrera, que me solicita esta canción. Muy buena, excelente. Para mí son de mis ídolos. El primero es Paul McCartney. En segundo es Phil Collins y esto es Do You Remember?

una voz excepcional del señor Phil Collins. Do you remember? Es 1990, imagínense estar viendo la bufa, escuchando esta canción, porque así estaba precisamente yo en los primeros inicios de cuando estábamos allá en la otra cabina. Yo recuerdo de poner esta canción y en la noche viendo la bufa, acordándote de todo, de todo lo que hacías, de todo lo que te hace recordar. Esta canción es buenísima, es 1990, me encanta. Phil Collins alcanza el puesto número uno en las listas de... Esta lista se llama Adultos Contemporáneos, así se llama en Estados Unidos, y alcanzó el número uno. Mientras que el número cuatro en la lista de Billboard del Hot 100, también muy buena. Esta habla, ¿de qué habla? Por eso decía de que me acordaba de esta canción. Trata sobre la dolorosa ruptura de una relación, porque realmente habla en unas estrofas, dice, nunca hablamos de eso, pero he oído que la culpa era mía. Te llamaría para decirte que lo siento, pero no me gustaría perder tu tiempo, porque te amo, pero no aguanto más. Esta gran canción que me la solicitó Lulu Cabrera, buenísima. Es el segundo, yo soy el fan número uno de Paul McCartney y del señor Phil Collins, son de los dos. Rod Stewart también, tengo muchos, pero los primeros son ellos, son los primeros que hacen buena canción, hacen buena música. Bueno, vamos a seguir escuchando más de la buena música. En este momento son las 11 de la mañana con 30 minutos y hay que escuchar otra baladita que le pega más o menos a este tipo de música, Simple Red,

0: Una gran voz, una gran letra que sale de la voz de Michael Chim. Simple Red, esta canción la lleva a otro nivel. Realmente esta canción expresa cómo una persona quiere y le dice a su ser amado que es todo para ella, para él. Bueno, hay unas frases muy, muy importantes de esta canción. Tú me haces sentir como nuevo. Dice, mi amor, nunca encontraré las palabras para decirte cómo me siento. Precioso amor, tú sostuviste mi vida en tus manos. Híjole, hasta se me enchina la piel. Y ver el video de Simple Red cantando esta canción está buenísimo. Se lo recomiendo que lo busquen porque es una... es una gran, gran interpretación que hace Simple Red con esta balada. Bueno, vamos a un corte y enseguida regresamos con más de la buena música. No sin antes, quiero mandar un gran saludo porque estaban diciendo que no escucharon el saludo para mis amigos mis amigos, todavía mis compañeros de la FECA. A ver, está Javier, Aida, Alejandra, Almita, Villa. Mi vecina de todo el tiempo y siempre la veo más seguido. A Gaby Campos, a Jorge Esparza, que está en Aguascalientes, creo. A Natalia Ramírez. Nati, un gran saludo a ti. Siempre te veo en las redes, o te veo en la calle muy lejos. Pero Nati, un gran saludo para ti. A Rosaura también, Rosy. A Vero Escobar, porque pues ella fue la que pidió el saludo. A Yoli. Me falta gente porque realmente pues éramos bastantes y estábamos muy unidos. La verdad es una época muy bella que yo pasé en la FECA. Yo soy egresado de la UAS, orgullosamente. Y les quiero mandar a todos mis compañeros, mis excompañeros, de la FECA, un gran saludo para todos ellos. Bueno, vamos a un corte y enseguida regresamos con más de la buena música a través del 89.9 de Sonido Estrella. 492-1301-899, 492-1301-899, la frecuencia correcta de Sonido Estrella. 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
2: Son las 11:38.
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0: Bueno, ya casi se nos acaba el tiempo, faltan 20 minutos para las 12 del mediodía de este sábado 23 de mayo del 2026. Qué rápido se pasa, ya la próxima semana se nos acaba el mes de mayo y quiero pues agradecer a todos ustedes que sigan en compañía de Sonido Estrella. Vamos a escuchar a Sandra con este, un éxito de los 80 del synth pop, que me encantaba la canción, me encanta esta gran canción. Ella es Sandra María Magdalena.

Esta canción de 1985, bueno, realmente pegó en todos lados porque fue número uno en más de 20 países alrededor del mundo. En todo el mundo fue número uno en las listas. Pero hay algo muy interesante. Bueno, aparte de que la canción y quien le ayudó y quien está la mente, el cerebro de detrás de esta canción, que es de Michael Cretu. Michael Cretu es el esposo de Sandra, quien más adelante haría el famosísimo proyecto de Enigma, ¿se acuerdan? Del grupo Enigma. Precisamente Michael Cretu hace precisamente ese grupo, pero más adelante, mucho más adelante. La voz inconfundible también de los coros, que está buenísimo el coro, es de Hubert Kempel. Este cuate tenía una banda en Alemania, de Hubert Kahn, que la verdad estaban pegando también bastante, pero Michael lo invita para que haga coros, y realmente esta fue una bellísima canción. Corrían los años del 80 y hicieron muy buena. 1985. Habla de una canción de la historia de una mujer que rechaza las ideas de ser reducida a un papel sumiso o estereotipado, expresando a través de la figura bíblica de María Magdalena. Precisamente por eso Michael Cretu hizo esta letra, para sacar a la mujer y ser que realmente no se quede estancada en algo solamente.

Una gran propuesta que hace Glass Tiger. Dice: no me olvides cuando me haya ido. Esto es lo que solicitó Castle Rock a través de la frecuencia correcta del 89.9. Gran canción esto. Quiero mandar un saludo también para el doctor José Luis Torres Bernal, que va, yo creo que rumbo para Aguascalientes. Un gran saludo, doctor. Un gran psicólogo que en lo particular yo le estaba comentando que casi la idea es de él. Esto que estamos haciendo es muy parecido a lo que él hace. Estamos todos en el mismo canal, ¿verdad, doctor? Y también un saludo para mi primo Carlos Cacho Barraza Fernández, que nos escucha allá en Puebla. Gracias, mi primo Cacho. Un gran saludo, sabes que te quiero mucho y que siempre pues estás aquí en nuestro pensamiento. Un gran abrazo, mi Cachito. Bueno, vamos a seguir escuchando y vámonos a algo movido. Esto es de Commanders. ¿Qué hay que decir adiós? No hay que decirlo. Hay que estar siempre presentes. 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

A ver, esta canción aparece en el año de 1987 y invade todas las discotecas. En ese entonces, pues, era el High Energy de lo que transformaba todas las discos, llamados ya después se volvían un poquito más movidonas. Pero esta canción, algo interesante, es una letra original de Clifford Davis, pero él la escribió para The Supreme, pero no les gustó a ellos. El sello de Motown Town, sí, exactamente, dice, ¿sabes que esta canción es perfecta para quién? Para los Jackson 5. Esa fue la primera que se las dieron a Jackson 5, pero Gloria Gaynor la hizo suya en 1974, y dándole ese ritmo disco genial. Pero la voz que estamos escuchando del synth pop, del señor británico, del señor Jimmy Somerville, buenísimo, ese cuate la trajo volver a revivir en aquellos años, en 1987. Yo pensaba que era de él, pero realmente no. Era Gloria Gaynor cuando la sacaba y le sacó mucho jugo. Bueno, quiero mandar un saludo muy especial para Olguita Román, que nos está escuchando. Muchas gracias también al doctor Ángel Román, muchas gracias por estar, y su señora esposa Olga también, un gran saludo para ellos, que nos están escuchando. Es un honor que nos estén escuchando a través de la frecuencia correcta, y esta que nos está pidiendo Olguita, un gran saludo para ti, Olga, Román, con esto de Michael Jackson, Billie Jean, a través de la frecuencia correcta del 89.9 de Sonido Estrella.

A ver, vamos a ver. Primeramente, vamos a hacer una línea de tiempo porque realmente esta canción está genial. Primeramente, Michael Jackson la hace por accidente en 1982. Él tenía su propio estudio casero. Y bueno, casero, entre comillas, porque realmente era un estudio grande y muy bien producido. Y Michael en las noches se salía a componer y traía siempre en la mente ese riff que trae. Y empezó a hacerlo en una caja de ritmos. Bueno, 1983 sale Billie Jean. Es una canción más fuerte de Michael Jackson y fue compuesta en minutos. Pero hubo una discusión muy fuerte. Bueno, no una discusión fuerte, porque si no, no hubiera salido este gran disco entre Quincy Jones y el propio Michael Jackson. La inspiración de esta canción, aunque se hace un rumor muy fuerte que no existía, que era una persona ficticia, Michael Jackson lo dice y revela que el nombre realmente existió, porque había groupies que acosaban a él y a sus hermanos durante su etapa de los Jackson 5. Buenísima la historia de Michael Jackson. Me gustaría que si usted ya vio Michael Jackson, la biopic, buenísimo, la verdad, y lo siente en la sala, la música, cómo lo está generando la canción, las canciones, todo lo que pasó Michael Jackson, el sufrimiento, yo no sabía, pero realmente te vas enterando y por eso mismo lo saco y se los digo a ustedes, porque si ya la vieron, no digan el final, porque realmente pues el final lo conocemos en historia, pero realmente la película está basada en la realidad. Bueno, yo me despido, esta es una producción y dirección del licenciado Jesús Jaques Bermúdez, en la voz Víctor Manuel Barraza Lanzarín. Gracias por estar a la escucha todos los sábados de 10 a 12 del mediodía y estar aquí en este programa Energía 89.9, que ustedes están haciendo esta programación. Toda esta música que están solicitando ustedes, toda la están haciendo el programa. Gracias, yo nomás solamente estoy poniendo la voz para que pasemos un rato muy agradable. Bueno, yo me despido, que tengan un bonito fin de semana y que siempre, siempre, siempre estén con toda la energía en todo, en el trabajo, con la familia, con los amigos, donde sea, las personas que estén en los hospitales, échenle todas las ganas, porque lo necesitamos, no queremos que se nos vaya nadie, no queremos estar sufriendo. Vámonos ya, en este momento son las 12:05, yo los dejo, muchas gracias, bye bye.

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1: Son las 12:06.
2: Abrimos un paréntesis en nuestra programación con la siguiente reflexión.
3: Señor, venimos delante de ti en este día para pedirte perdón y para pedir tu dirección. Sabemos que tu palabra dice: maldición a aquellos que llaman bien a lo que está mal. Y eso es exactamente lo que hemos hecho. Hemos perdido el equilibrio espiritual. Hemos cambiado nuestros valores. Hemos explotado al pobre y a eso hemos llamado suerte. Hemos recompensado la pereza y la hemos llamado ayuda social. Hemos asesinado a nuestros hijos que aún no han nacido y lo hemos llamado despenalización del aborto. Hemos sido negligentes al disciplinar a nuestros hijos y lo hemos llamado desarrollar su autoestima. Hemos abusado del poder y hemos llamado a eso política. Hemos codiciado los bienes de nuestros vecinos y a eso le hemos llamado tener ambición. Hemos contaminado las ondas de radio y televisión con groserías y pornografía y lo hemos llamado libertad de expresión. Hemos ridiculizado los valores heredados de nuestros antepasados y los hemos llamado viejos y obsoletos. Oh Señor, mira en lo profundo de nuestros corazones, purifícanos y líbranos de nuestros pecados. Amén.
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La canción original se llamaba Walpurgis, por la noche de las brujas, pero la disquera se asustó. Cambiaron el título a Warpigs. La letra quedó igual. Jesse Butler veía las noticias. Inglaterra estaba a punto de unirse a la guerra de Vietnam. Y él pensó, los verdaderos demonios no están en el infierno, están en el poder. Jesse lo explicó después. La guerra es el auténtico satanismo. Los políticos son los satánicos de verdad. Eso es lo que intentaba decir. El otro de la canción se llama Luke's Wall, un momento más melódico, como si después del infierno viniera un respiro, pero solo para preparar el siguiente golpe. El álbum iba a llamarse War Pigs, pero la disquera temió la reacción de los partidarios de la guerra. Lo cambiaron a Paranoid. La canción quedó como apertura. La canción termina con una profecía. Los poderosos, los que mandaron a otros a morir, terminan de rodillas. Y Satanás, el verdadero demonio, se ríe de ellos. 50 años después, Jesse Butler escribió en Twitter: es triste que mi letra siga vigente.

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0: Son las 12:24.
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2: 12:33 minutos.
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0: las 12:58.
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0: Es la 1:07.
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4: Respondió Jesús y le dijo: El que me ama, mi palabra guardará, y mi Padre le amará, y vendremos a él y haremos morada con él. Palabras de nuestro Señor Jesucristo, Juan 14:23.
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2: 1:22.
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más famosa de Linkin Park casi no parecía un clásico. Eran una banda llamada Shero, sin rumbo claro, sin éxito y sin voz principal que realmente conectara. Pero todo cambió en 1999. Pero aquí viene la pregunta. ¿Cómo una banda que casi nadie conocía terminó creando uno de los himnos más grandes de los 2000? La respuesta empieza en una noche cualquiera. Mike Shinoda estaba solo en un pequeño espacio de ensayo en Hollywood y empezó a construir algo nuevo. En pocas horas, In The End ya existía. Pero lo más impactante es que dentro del propio grupo, no todos creían que fuera la mejor canción. De hecho, Mike Shinoda pensaba que otras canciones más pesadas representaban mejor el sonido de la banda. Y aún así, salió. Y cuando llegó al mundo, explotó. Número 2 en Billboard. Millones de personas conectando con una canción que habla de frustración, de intentar y sentir que nada es suficiente. 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
1: Es la 1:39.
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4: Son las 2:05.
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9: 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Palabras de nuestro Señor Jesucristo. Juan 14:23.
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1: Son las 2:20.
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un asesinato, una adicción y la traición a un amigo. Hoy, en una canción, una historia, lo que hay detrás de Leila, mejor dicho. Hoy te hablo del tema de Derek and the Dominos, la canción de amor prohibido por excelencia. Detrás de esta obra maestra hay confesiones, tragedias, mentiras y hasta una maldición. En 1970, Eric Clapton escribió esta canción inspirado en su amor imposible por Patty Boy. Era la mujer de su mejor amigo, George Harrison. Clapton estaba obsesionado con ella y esta era su manera de confesar su amor. Y aquí viene lo loco, porque Leila no existía. Cogió ese nombre en clave de un poema árabe y Derek and the Dominos tampoco existían. Fue solo un nombre inventado por Eric Clapton y sus colegas en el estudio. Pero lo peor es la maldición. Porque de los 5 músicos, 2 murieron trágicamente. Y el batería Jim Gordon, ni te cuento, terminó matando a su madre a golpes de martillo. Por no hablar de Eric Clapton, que pasó 2 años en el limbo de la heroína. Así que la próxima vez que escuches Leila, recuerda, detrás de su belleza hay una historia de tragedia, mentiras y una maldición real. Aunque todo lo demás sea mentira.

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2: Son las 2:33.
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0: Ochenta y nueve punto nueve.

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1: 247
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3: Son las 3:02.
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2: Son las 3:23 minutos.
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2: 3:37.
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3: Son las 3:46.
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0: Son las 4 en punto.
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2: Las 4 con 14 minutos.
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Madonna no nació siendo escándalo, nació siendo vida. En 1958 llegó al mundo en Michigan. A los 5 años perdió a su madre y esa ausencia le dejó 2 marcas para siempre. Una obsesión por no ser débil y una relación intensa con la religión católica. Después huyó a Nueva York para perseguir el baile. Sobrevivió con trabajos mal pagados y se convirtió en una mujer que no pedía permiso. Pero en 1988, detrás del ícono, todo crujía. Venían fracasos en cine, una crisis personal y el fin de su matrimonio con Champagne. Entonces hizo lo que cambió todo. Dejó de esconderse. Junto a Patrick Leonard tomó una melodía y creó Like a Prayer, una canción nacida entre culpa, fe, deseo y dolor. Madonna la definió como la historia de una joven tan enamorada de Dios que casi lo siente como una figura masculina en su vida. Sumó un coro gospel, ecos religiosos y una emoción real. Convirtió su conflicto interior en uno de los himnos más poderosos del pop.

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2: 4:27 minutos.
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0: Son las 4:38.
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1: Son las 4:51.
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0: son las 5 en punto.
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1: Las 5 y 13 minutos.
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1: 5:26.
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0: Las 5:35. 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